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1: 21 horas.
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3: ¿Cómo están? Muy buenas noches, muy bienvenidos una vez más a este encuentro que tenemos de cada día lunes a partir de ahora para conversar de muchas cosas. Y hoy vamos a empezar a conversar en este formato local, porque tenemos también otro formato que es vamos a terreno. Ya hemos estado en la Plaza de Armas, vamos a estar en algunas oficinas, vamos a salir a conversar con la gente, y con la gente que está lejos la vamos a tener aquí en este formato de streaming. Y hoy vamos a conversar con un personaje de una banda muy importante a nivel nacional y que tiene un nombre bien especial, tal vez un nombre poético, podríamos decir fácilmente, ya, y quiero presentarle a uno, porque es él que se va a encargar de conversar con nosotros, a Christian Fox, de la banda Poema 20. ¿Cómo estás, Christian? Bienvenido y muchas gracias por estar en este programa.
4: Muchas gracias, Fernando. Un gusto, un agrado estar conversando contigo y compartiendo con todos los amigos también de la Radio Violeta de Los Ángeles. Muchas gracias por la invitación.
3: Perfecto, para eso estamos aquí, para conocer a las bandas nacionales de todo el territorio, darle una cabida. Yo siempre esto lo converso con mis entrevistados, esta cabida que, si bien es cierto, Radio Violeta tiene 10 años, una radio aún chiquita, radio online, la gente no está acostumbrada todavía a la radio online, por lo tanto, la audiencia, hay que decirlo, no es tan amplia como uno quisiera, pero de a poco se van ganando los espacios.
4: Exacto.
3: Pero no, lo que sí puedo decir que estas reproducciones después son fantásticas. Yo lo encuentro muy, muy buena, porque como uno tiene los datos de la estadística, se van reproduciendo y son bien conocidos. Y de hecho, de esta forma he podido contactarme con otros artistas que ellos también quieren presentarse frente al programa y dar a conocer su propuesta.
4: No, lo encuentro genial. Sabes que yo, todos los medios que se sumen a esta iniciativa de difundir lo que es la cultura nacional, bienvenido sea, más grande, más pequeño, para mí, todo vale, porque muchas veces nos llenamos la boca con la palabra cultura, ¿verdad?, que el apoyo por aquí, por acá, pero en forma concreta no son muchos los que sí hacen algo tangible. Por lo tanto, yo agradecido y las felicitaciones a tu programa, a la radio, por darle esta posibilidad, no solamente a los artistas, sino también a la gente para conocer, para poder ponernos en contacto, porque esta, si bien es una ventana para los artistas, pero también es una ventana para que la gente pueda conocer a nuevos valores, conocer a nuevos cantantes, a otros artistas. Así que encantado y felicitaciones desde ya.
3: Gracias. Y también agregar a lo que tú dices, que la gente que también que no hace arte, a los políticos, a la gente que quiere expresar algo, entregar una opinión, también este es un canal para poder conversar y dialogar y entregar lo que la gente piensa, porque de repente parte de los problemas que tenemos mentales precisamente porque no expresamos nuestras emociones. Exacto. O sea, y este es un canal para ello. Cuando quieran hablar, llámenme y fijamos una hora y lo hacemos, ¿no? Así para eso estamos. Y
4: hoy bueno, estamos perdón, porque tú me decías, perdón, que iba a la plaza, que iba a estar en la Plaza de Armas. Todo eso es, sí, contactar a la comunidad, porque lo que tú dices, muchas veces tenemos tanta tecnología, pero cada vez estamos más desconectados. Entonces, poder conectarnos, poder conversar, poder darnos conversar cara a cara, es una cosa que hace mucha falta y yo lo encuentro muy

0: loable que ustedes puedan hacerlo y que tú puedas hacerlo, Fernando. Así que, súper bien.
1: Precisamente la semana pasada pudimos irradiar un programa que grabamos en la Plaza de Armas, una muy buena locación para hacer entrevistas, fíjate.
0: Totalmente.
1: Con todo ese ambiente, ese ajetreo que se vive en las plazas de armas.
0: Claro. Sí, sí, me parece súper bien.
1: Vamos a ir al grano y vamos a conversar. Mira, Cristian, aquí hay varias preguntas de las cuales yo quiero que tú me respondas y partiendo, ¿por qué Poema 20? ¿Le faltó la canción Desesperada?
0: Claro, justamente. ¿Por qué el nombre Poema 20? Siempre nos han preguntado por el nombre que llama tanto la atención. Cuando decidimos bautizar a la banda, había varias propuestas y yo tiré la propuesta a Poema 20 porque básicamente me gusta el poema de Pablo Neruda, me gusta esta creación, ganó esta propuesta. Y ahora, ¿por qué el nombre? Porque claro, Poema 20 representa muy bien la cultura chilena, no solamente a Pablo Neruda, sino que nos representa muy bien como la cultura. Y al mismo tiempo, así como Pablo Neruda y el Poema 20 fueron embajadores culturales chilenos en otros países, nosotros queremos hacer lo mismo con nuestra música, ser embajadores de nuestra cultura y llevarla a otros lugares, y que lo cual sí ha pasado a lo largo de nuestra historia. Así que por eso es que nos llamamos Poema 20. Y además, un detalle extra, el cofundador de la banda, mi gran amigo Claudio Poyanco, cada vez que comienza un concierto, alguna presentación, nosotros recitamos un trozo del Poema 20 y de ahí nos largamos con todo, con el show.
1: Poema 20, ¿qué música hace usted específicamente?
0: ¿Qué música hacemos? Nosotros, la gente lo ha catalogado como rock melódico, hard rock, glam rock. Es un rock, pero con tintes melódicos. Por lo tanto, ¿qué quiero decir con esto? Que no es un rock extremadamente pesado, tampoco es pop. Es una mezcla que a mucha gente le gusta y que mucha gente se ha sumado a la propuesta que nosotros siempre hemos presentado desde nuestro inicio hasta lo que hacemos ahora.
1: Me estaba leyendo de que ustedes se reencontraron.
0: Claro.
1: Se habían separado, se habían distanciado hace más de 30 años. ¿Cómo fue? Cuénteme ese proceso.
0: Poema 20 tuvo una vida muy activa en los 90. Nosotros comenzamos en 1992 hasta el año 2000 y nos posicionamos como el grupo independiente chileno con más presencia en los medios nacionales e internacionales. Fue un tremendo logro porque es, como te digo, un grupo independiente que no estaba bajo el alero de ningún sello discográfico, de ninguna agencia, de ninguna productora. Era todo hecho a pulso y con pocos recursos. Y aún así logramos posicionar al grupo en más de 60 radios nacionales, estuvimos en muchos canales de televisión con nuestros videoclips, pudimos mostrar nuestra música afuera. Pero todo eso terminó en diciembre del año 2000 con un concierto. Luego vino uno de los integrantes, se fue fuera de Chile, quedamos como con la duda de qué hacer, y en esa duda se empezó a pasar el tiempo y definitivamente nos alejamos sin haber ninguna pelea ni un conflicto. Fue simplemente una cosa, yo diría casi por un estado natural de la situación. Entonces nos empezamos a alejar y con mi amigo, con Claudio Poyanco, nos alejamos por 23 años. Y ahora, justamente ahora, volvimos por esas situaciones raras de la vida, cuando un documentalista chileno, radicado en Reino Unido, en Gales, que se llama Cristian Saavedra, de cual estoy muy, muy agradecido de él, él nos contacta, imagínate, después de 23 años, nos llama por teléfono porque quiere hacer un documental sobre Poema 20, una película. Entonces, todo eso, imagínate, es un reconocimiento muy grande. Y al mismo tiempo una sorpresa, porque cada cual estaba con sus respectivas vidas. Y eso es lo que motiva, después de 23 años, este reencontrarse de Poema 20. Y un detalle, después de las entrevistas, porque él viaja a Chile, una vez que hacemos las entrevistas y todo, él propone hacer un concierto. Perfecto, dimos un concierto, y otra vez queda la historia como que podría haber quedado ahí. Haber dado el concierto, un bonito final y chao. Pero otra vez, volvimos a hacer otra cosa más y nos propusimos volver con un nuevo single. Así que todo ha sido muy rápido de muchas cosas y estamos realmente muy contentos del regreso, de todo lo que estamos haciendo ahora.
1: ¿Y desde cuándo que regresaron? ¿Hace cuánto que ya que están?
0: El En este cuento nosotros dimos las entrevistas fueron en el verano del 2023, después el concierto fue el verano de 2024 y a partir de ahí no hemos parado en hacer cosas.
1: Llevan 2 años en este reencuentro.
0: En este reencuentro, exactamente. Cumplimos 2 años de este reencuentro y con todo, dándole con todo.
1: ¿Y con los mismos integrantes?
0: Tenemos, mira, básicamente, probablemente siempre ha sido Claudio Poyanco, el cofundador, y yo, que hacemos las canciones. Ahora se nos unió Rodrigo Bayer en guitarra, que fue uno de los guitarristas que participó con nosotros antes. O sea, tiene su historia con nosotros. Y hemos agregado nuevos músicos que son muy buenos amigos, muy buenos músicos que están ahora con nosotros, como Willy Drums en batería, y ahora hace muy poquito se nos unió también para apoyarnos José Méndez en otra guitarra. Entonces hemos podido armar un buen grupo, un buen grupo humano. Yo siempre digo que las cosas parten primero por un buen componente humano.
1: Yo siempre hay una pregunta como característica en este tipo de conversación, porque sabemos con crece de que los músicos chilenos no viven en Chile de la música, y es lamentable, porque debieran dedicarse. Yo creo que tendríamos una cultura mucho más rica con respecto a eso. No es que no sea rica ahora, sino que habrías tenido tal vez un poco más de fluidez la cultura musical chilena, ¿ya? Pero como no será eso, ocupan la música como hobby o en sus tiempos disponibles. Porque no son tiempos libres, son tiempos disponibles para la música que uno elige para hacer este trabajo.
0: Totalmente.
1: Y todos tienen una profesión, tú me imagino que tienes la tuya.
0: Claro, en mi caso yo soy profesor de 3 áreas, soy profesor de inglés, profesor de español también para extranjeros, y también soy profesor de metafísica. Al mismo tiempo soy escritor y también hago terapias de tipo holísticas también. Entonces, la verdad es que mi tiempo es bastante acotado porque hago varias cosas, pero se puede hacer. Entonces, lo que tú dices, o sea, es cuando uno no son tiempos de sobre, son tiempos que uno va construyendo, en el fondo.
1: Exacto.
0: Porque tú eliges qué hacer con tu tiempo libre. En este caso, nosotros y cada uno de los integrantes decide darle un poquito de su vida a armar este asunto musical y poner parte de lo bien de tu vida en eso.
1: ¿Y ustedes ya tienen algo grabado, ya tienen algo que mostrar?
0: Sí, por supuesto. Por supuesto, en la década del 90 nosotros grabamos un álbum, de ese álbum salieron varios singles y hay varios videos, la gente puede ubicar en YouTube, por ejemplo. A nosotros siempre nos van a ubicar como Poema XX, con números romanos, claro. Ese es como nuestra... Entonces, la gente que quiera ir a YouTube, por ejemplo, y ve el canal de Poema 20, se va a encontrar con muchísimos videos, todos los videos que hicimos antes y todo lo que está saliendo ahora. Por lo tanto, claro que hubo una producción, al margen de lo que uno puede tocar. Hay varios singles en Spotify, se pueden encontrar varios de ellos también.
1: Usted dice... empezaron en el año 90.
0: ¿Cierto? 92, claro, 92.
1: 92. Ya la década del 90.
0: Claro, la década del
1: 90. En ese tiempo, ¿cuál era su inspiración? Me imagino que tuvieron algún espejo en quien se miraba. ¿Qué querían ser ustedes? ¿O cómo querían ser? ¿Como quién?
0: ¿Como quién? Es típico cuando uno comienza. A Claudio yo lo conocí cuando teníamos 16 años. Éramos compañeros de segundo medio. Entonces... Claro, uno conversa del tipo de música que a uno le gusta. Uno cuando dice vamos a hacer música, creo que lo ideal, que no siempre se da, es hacer la música que a ti te gusta, o sea, ser sincero con lo que tú quieres hacer. Por lo tanto, el puntapié inicial fue hacer algo que realmente nos gustara y no hacer algo que estaba de moda o algo que fuera más comercial. En ese sentido, Poema 20 ha sido bien claro con la directriz y con lo que queremos hacer. Y eso es lo que nos ha identificado, porque, por ejemplo, en los 90... Si uno se pone a pensar, en la década del 90, lo que más sonaba en términos musicales en Chile, si hablamos de rock, era el grunge, totalmente contrario a lo que era el hard rock. También sonaba el rap, que había la cumbia sound, el axé brasileño. Por lo tanto, nosotros éramos considerados una especie de bicho raro dentro del concierto musical chileno, porque no había muchas cosas como nosotros. No había algo como un movimiento hard rock, no existía. Entonces, tú dices, ¿en qué nos inspiramos? La música que nos gustaba siempre fue música que tuviera que ver con un buen show, además, un buen espectáculo. Uno podía tomar como referencia a Kiss, podría tomar a Queen, a Bon Jovi, podríamos tomar a Aerosmith, podríamos tomar Duran Duran en otros aspectos, In Excess. Música que tú decías es una música que está muy bien conceptualizada, pero al mismo tiempo que presenta una propuesta escénica, una propuesta visual. Todo eso siempre para nosotros fue muy importante, que Poema 20 fuera un todo, no solamente las canciones, como un concepto. Y eso la gente creo que lo ha entendido y lo asume súper bien.
1: Una consulta así en la personal, muchos parten, y estoy hablando de los músicos, desde joven, desde niño. ¿Tú cuándo sentiste ese gustillo por la música, por querer ser artista musical en este caso? Para esto, porque artista, perdona, yo creo que artista eres en toda su faceta, porque eres escritor, claro, eres profesor, entonces también entregas arte. Entonces, digamos, la beta artística musical, ¿cuándo nace?
0: Partió, yo diría, a los 9 años, porque yo partí haciendo teatro, era niño y partí haciendo teatro, pero en el teatro siempre participaba en obras que tenían que ver con música, cantaba siempre en las obras de teatro acompañado de un piano, ante un público muy grande, porque era un colegio que tenía un teatro inmenso, te estoy hablando de un teatro para 500 personas, por lo menos. Entonces, eso me ayudó mucho a desarrollar esta faceta entre la actuación y la parte musical. Y entonces, a partir de ahí, y en el caso de Claudio Poyanco es hijo de Juan Poyanco, uno de los mejores bajistas que ha dado este país, que fue el bajista de la orquesta de Sábado Gigante por muchos años, bajista de Yolito de su Combo. Entonces, en el caso de Claudio, esto de la música para él es parte de las familias, es parte de lo que siempre ha estado ahí. Por eso digo que nos complementamos muy bien en esto, porque si bien viniendo de diferentes lados, canalizamos nuestros orígenes y los pudimos llevar a la práctica con algo muy concreto.
1: Y pero tú, ¿cuándo partes en la música? Siendo a los 9 años, ¿te empezó a gustar?
0: A los 9 empezó a gustar, pero de ahí mi primer grupo fue a los 16 años.
1: ¿Hiciste nada solista? ¿No te dio por las baladas, por los festivales?
0: Sí, ¿sabes qué? Una vez hablábamos del Festival del Copihue, ¿te acuerdas que hablábamos del festival fuera? Antes hablábamos del festival de ahí de Los Ángeles. Yo estuve en ese festival con mi hermano en 1990 y creo que fue la primera y única vez o una de las muy pocas veces que yo hice algo como solista, como en esa onda un poco como balada, que podría haber sido, no lo estoy denostando, al contrario, creo que es una cosa que me gusta y que podría hacerlo perfectamente. Pero justamente a los 16 años tuve mi primer grupo de rock y siempre tocando música propia, esa es la otra. Nunca quise hacer como un grupo de covers, un grupo que tocara otra cosa, nunca me interesó eso. Siempre para mí era como música, pero arte, creación, hacer algo concreto. Entonces, después de ese grupo de los 16 años, claro, vinieron algunas cosillas más, y hasta que a los 21 ya empezamos con Claudio a darle forma a Poema 20, pero como algo concreto, algo bien, bien, bien sólido.
1: Mira, hay algo interesante en eso, porque al público de Los Ángeles le puede gustar tu paso por el Festival El Copihue. ¿Por qué no nos cuenta un poquito más acerca de ese paso?
0: Fue una locura, la verdad. Es como esas historias como bonitas y al mismo tiempo como tristes. Es como, pero que las recuerdo con bastante alegría ahora, ¿no? Me acuerdo con mi hermano, postulamos cada uno por su lado, postulamos al Festival El Copihue, representando a Santiago, y por esas cosas de la vida, los dos quedamos seleccionados. Entonces fue súper bonito para los dos haber quedado, los dos seleccionados al festival. Entonces, cuando fuimos, fue toda una muy buena experiencia compartir con el resto de los cantantes que venían de diferentes ciudades de Chile. Me acuerdo que nos quedamos alojando en la casa de una familia que nos acogió muy bien. Por eso te digo, fue una experiencia muy buena en lo humano. Claro, después hubo toda una polémica con mi canción ahí y toda la cosa, porque el director de la orquesta hizo un arreglo que nunca nadie entendió, ni yo lo entendía, porque hizo una cosa horrible, de verdad, que era como ya vamos a ensayar y yo no reconocía mi propia canción porque era otra cosa. Imagínate, para graficar, estamos hablando de una guitarra, o sea, mi tema era una canción un poco con tintes, un poco como música country, casi como música, imagínate una cosa así media country. Entonces yo, cuando voy a los ensayos con la orquesta, me encuentro con un tema así como con orquesta tipo como de la Teletona, así para, me encuentro un arreglo nada que ver, y yo decía, pero si esta no es la canción. Entonces yo les pedí que por favor si podían hacer un arreglo más minimalista, más simple, con guitarras, respetando lo que era la canción. Entonces me dijeron que no, y la cosa. Entonces yo, impetuoso también, dije, ok, no canto, y me fui, y no participé, y me acuerdo que quedó la escoba, toda la radio, estoy diciendo, oh, se retiró uno de los representantes de Santiago, ¿qué pasó? Y todo, me acuerdo de esa cosa, pero mi intención nunca fue crear un problema. Lo que pasa es que yo lo único que estaba pidiendo era que respetaran la canción. Si yo de verdad, cuando la tocaban, yo decía, ya, ¿y dónde entro? ¿Cuál es? ¿Qué es esto? Entonces, sí, por eso digo, ahí fue, mi hermano se quedó participando en el festival. Incluso tengo los periódicos, ¿sabes qué? Todavía mantengo el periódico donde está la foto de los participantes del Copihue del año, te digo al tiro, octubre de 1990, me acuerdo muy bien. Así que todavía lo tengo, un bonito recuerdo. Bueno, mi hermano falleció hace 6 años ya. Entonces, es un bonito recuerdo en general de la ciudad, la experiencia con mi hermano, tener esas fotografías todavía. Sí, por supuesto. Así que tengo, como te decía, tengo una conexión con Los Ángeles.
1: Creo que ese fue uno de los últimos festivales Copihue que se hizo. Creo que el último pudo haber sido el año 93, 94.
0: Mira,
1: nunca más supimos del festival del Copihue. Quedan solamente lindos recuerdos de lo que fue.
0: A mí me parece excelente. Yo creo que son estas iniciativas, yo creo que le dan una vitrina a la ciudad, totalmente. Porque las ciudades empiezan a ser conocidas por el deporte, por la parte cultural. Entonces, si tú tienes un festival que perdura, que se mantiene el tiempo, uno empieza a ubicar la ciudad con este festival, y eso va trayendo nuevas otras opciones, va trayendo otras cosas. Creo que es una muy buena política darle espacio, y siempre digo, deporte y cultura, para crear incluso una identidad de la ciudad.
1: Sí, fíjate que los festivales se están perdiendo en la provincia. Me da la impresión de que hay dos comunas que yo recuerdo, que es Quilaco y Quilleco, que hacen festivales así tal cual como uno los conoce desde siempre, con canciones en competencia, y el resto hacen pura fiesta, en el sentido de que invitan a bandas, solistas, no hay competencia, o sea, una presentación de grupos y cantantes.
0: Claro.
1: Con una parrilla bien interesante por lo demás, pero no está la competencia.
0: Y la competencia, ¿ya? Igual creo que le da una onda, es como, siento que mucha gente comienza sus carreras musicales justamente con estos festivales, claro, porque tú te ves enfrentado a una situación que es de harto nervio y de harto estrés, y de enfrentarte con un público que no te conoce, con un público que tú no sabes, que tienes que empezar a manejar tus propios movimientos dentro del escenario, cómo manejar tu voz. Creo que es una bonita escuela también, y creo que lo ha sido para muchos artistas el participar de estos festivales, que como tú dices, lamentablemente, antes eran había muchos festivales, y lamentablemente se han ido perdiendo y han sido reemplazados por otra cosa. Ojalá, sería muy bonito, ojalá que Los Ángeles alguna vez se pudiera entusiasmar otra vez, no sé, la autoridad, la gente a cargo, para volver a hacer este tipo de festivales, porque, insisto, incentivar a la juventud, y no solamente a la juventud, incentivar a toda la gente a que participe, que sea, no solamente cantando, podría ser gente que quiera participar en la producción del evento, en ayudar. O sea, cuando tú haces un festival, creo que todo el público, lo que te decía yo, la gente que nos acogió a nosotros, o sea, no era solo el festival, era la ciudad entera comprometida con este evento, y eso creo que va creando un sentido de identidad muy interesante que, chuta, es muy malo que se vaya a perder.
1: Mira, como que nos arrancamos un poquito, porque fue interesante la conversación, salimos del poema 20 y nos metimos a Los Ángeles, porque me interesó eso de tu paso por esta ciudad y en un festival, y recordamos lo que pasa con los festivales. pero ustedes tienen algo que mostrar ahora como Poema 20.
0: Cuéntanos
1: de eso,
0: A ver, como te decía, el regreso después de estos 23 años fue muy raro porque nosotros pensábamos que solamente iba a ser el documental y nada más, después vino el concierto, pero como estaba ese sentimiento de por qué no hacer otra cosa. Por eso que ahora estamos con todo, volvimos a hacer un nuevo single, lo que vamos a presentar luego, que es Golondrina de Invierno, que es una balada rock que nos representa muy bien en lo que es Poema 20, una power ballad, un tema muy emocional, pero con todo el peso y con toda la energía de un hard rock. Entonces estamos de lleno haciendo toda la promoción. Hoy llevamos muchas semanas, yo diría que desde el año pasado, llevamos en una agenda, un training de muchas entrevistas, de mucha difusión, y ha estado muy intenso todo, nos ha ido muy bien, estamos muy contentos con eso, y ya a finales de año ya vienen presentaciones en vivo, ya estamos pensando en hacer nuevos singles también, entonces tenemos toda una idea de lo que se va a venir en el futuro próximo, ni siquiera me estoy proyectando mucho, porque obviamente todo esto al final va a decantar en un segundo disco, estamos a la espera del documental que te conversaba, ese documental, no sé cuándo va a estar, podría estar al final del próximo año, podría ser, lo cual también va a ser una muy buena ventana para el grupo, porque el festival se va a presentar seguramente en festivales internacionales de rock, festivales de documentales, entonces hay muchas cosas, de verdad que estamos muy entusiasmados con todo lo que está pasando, porque el grupo ha estado activo desde que nos juntamos, no hemos parado de hacer cosas.
1: Una consulta, sí, el documental que tú me hablas está expreso para Poema 20 Agrupación.
0: Sí, por supuesto, es una película, es un documental hecho para Poema 20. Es un homenaje, en el fondo es un homenaje que el director Cristian Saavedra quiso hacer sobre nosotros, porque alguna gente me podría preguntar por qué. Y simplemente porque el documental lo que muestra es cómo un grupo con cero recursos, cero contacto político, cero contacto de cualquier tipo, pudo abrirse paso solamente con las ganas, la inventiva y las ganas de hacer cosas. Como te digo, además piensa que en los 90, o hasta el gran parte de los 90, no había internet.
1: Claro.
0: Partamos por eso. Y nosotros igual pudimos lanzar nuestra música, pudimos mostrar nuestra música en más de 60 radios en regiones. Estuvimos en Bolivia, estuvimos en los primeros lugares, los rankings en Bolivia, teníamos un fan club, pudimos hacer un viaje a Centroamérica también de difusión. Entonces, todo eso es lo que el documental quiere mostrar, cómo los sueños se pueden materializar con responsabilidad, con constancia y sobre todo creyendo en lo que tú estás haciendo.
1: Sería interesante, una vez que esté disponible ese material, poderlo difundir y conocer, y por supuesto que tendría una mayor difusión, más gente conocería a Poema 20.
0: Totalmente.
1: Y fíjate que es increíble cómo se van entrelazando estas conversaciones sin que uno no quisiera. Si bien es cierto, entre Christian Fox y Fernando Chandía, este es el primer contacto, no tenemos nada en común, o sea, aparte del deseo de querer expresar, yo conversar con él y él entregar lo que es su propuesta, pero hay un lazo en que, por esas circunstancias de la vida, un colega, amigo, me felicita porque yo subí una nota de ustedes con respecto al trabajo que están haciendo ahora, y a mí se me había olvidado, mira, te digo, de que le había dicho a la productora de que hoy día había agendado, pero no me había puesto en el ok, porque dije, lo puedo agendar para el lunes, y hoy día en la mañana me recuerda, y dije, ah, chap, de veras que tengo que hacerlo, te juro que yo me habría venido tranquilo, sin pensar de que tenía esta, pero me recordó, porque no había visto el ok que ella me dijo. ¿Ya?
0: Ah, mira.
1: Ya. Entonces, quiero ir al otro punto, que este amigo vio la publicación y me dice, oye, hiciste una nota, yo los conozco, me dice. Sí, le dije, esta noche los entrevisto. Ah, qué bueno. Así que quiero aprovechar este momento de mandarle un gran abrazo, un saludo a mi entrañable amigo Eduardo Del Pino, él está en Talca, y que además fue compañero de curso tuyo en curso de locución.
0: Claro, bien. Por eso Eduardo del Pino es colega tuyo y es colega mío también. Sí, claro, exacto. por es colega de ambos, claro, con Eduardo, gran amistad, le tengo mucho cariño, muy buenos recuerdos, fuimos compañeros en 1991 y 92 en la escuela EACE de Toño Freire, estudiamos locución, producción juntos, alguna vez nos tocó compartir algún escenario por ahí, haciendo algún evento, animando algunas cosas. Muy buen profesional, pero una muy buena persona, una linda persona también. Así que un saludo también, un abrazo grande para Eduardo del Pino. Sí, gran valor.
1: Por supuesto, él también tuvo su paso por acá, por Los Ángeles, dejó muy buenos amigos, entre ellos yo, que fuimos colegas, trabajamos juntos también a mediados de la década del 90 hasta claro, finales de esa década. Y después el hombre se nos fue a su ciudad y allá quedó, aunque a veces no hemos encontrado de vuelta, y de repente una llamada, una conversadita, incluso hicimos algunas producciones junto para la Radio Violeta. Claro. Cristian, ¿cómo proyectas tú el trabajo de Poema 20? Digamos, de aquí a, no sé, pues 5 años. Okay.
0: Claro, yo lo veo muy bien. Si tú me preguntas cómo veo todo lo que se va viniendo, ni siquiera voy a ocupar la palabra optimista, sino que voy a ocupar la palabra muy concreto por lo que ha pasado, porque cuando volvimos y cuando grabamos este nuevo single era porque queríamos hacerlo, no había otra cosa más que volver a encantarnos, volver a encontrarnos, volver a disfrutar, porque esto que uno hace lo hace por disfrutar, para ser felices, para elevarla, como digo yo, para elevar la vibra, elevar la vibración, estar bien, por eso uno lo hace, pero sin pensar en la repercusión que esto podría tener. Y cuando uno mira, por ejemplo, la cantidad de gente que nos escucha en Spotify, por ejemplo, la cantidad de reproducciones que tiene, cuando uno ve el video, invito a la gente de tu programa y de la radio, a todos los amigos de Los Ángeles, que vean el video, lo pueden encontrar en YouTube como Poema XX o Golondrina de Invierno, un video que ya superó las 6.200 reproducciones, y no solamente eso, o sea, con muy buenos comentarios. A mí lo que me llena, como digo, los números dicen algo, ok, tampoco me gusta medir todo en números, no me gusta ser ese tipo de persona que es exitista en cuanto a números. Para mí cada persona que te dice que le gustó su canción, que le gustó nuestra canción, para mí es un éxito. Cada persona que te dice que lo inspiró, cada persona que dice que se emocionó, perfecto, para mí eso es el éxito. Eso es el éxito, cuando tú, lo que tú haces con tanto cariño, tiene la respuesta, puede ser captado por otra persona. Entonces, pero si quiero ser como ver qué ha pasado, estamos muy contentos porque ha tenido una repercusión que uno podría haber vislumbrado, pero tampoco era algo concreto. Entonces, en ese caso, si tú me dices, ¿cómo vislumbro los próximos años? Con mucha actividad, porque ya el próximo, por ejemplo, si tú me dices ahora, ya tenemos en agenda por lo menos 3 videos más. O sea, ya estamos grabando otro single, viene otra cosa más. Después, cuando salga el documental, lo que te decía, obviamente eso va a decantar en muchas otras cosas. Todos los singles que grabemos también necesariamente van a ser parte de un segundo álbum. Entonces, y como nadie nos coarta, lo más probable es que tengamos a lo mejor un video álbum. ¿Qué quiere decir esto? Que todas las canciones tengan un video, por ejemplo. Y seguir abriendo mercados. Sí. Como te digo, todo ha sido tan entretenido. La música nosotros la han podido escuchar en Argentina, en España, en México. Hoy, por ejemplo, tuve una entrevista también en México con un medio mexicano. Gente de Perú, de Ecuador, de Bolivia. Entonces tú me dices, ¿cómo yo veo lo que se viene? Y lo veo y aumentando todo esto que ha pasado en este poquito tiempo. Lo veo totalmente multiplicado por 5, totalmente.
1: Qué bueno saber que tienes esa proyección y que el grupo va a seguir perdurando y que ojalá no se vuelva a separar, porque no se separaron por cosas malas, sino que simplemente se dejaron de presenciarse, no de estar presente.
0: Claro.
1: Y que esto, como tú también lo dices, que que perdure en el tiempo y tengamos más novedades. Quiero invitarte a que le hagas tú mismo una invitación a la gente a que vaya a las redes sociales del grupo, que vaya a donde podemos ir a consumir esa música y escucharla.
0: Bueno, a todos los amigos que nos están escuchando, que nos están viendo de la Radio Violeta, los invito a seguirnos en todas nuestras plataformas, todas las redes. En Instagram, el Instagram del grupo es poemaxx.rock. Voy a repetir, poemaxx.rock. Eso es en Instagram. En YouTube, ya lo dije, todos los videos están en poemaxx. En Spotify y en todas las plataformas de audio también nos pueden ubicar como poemaxx. Siempre el grupo Poema 20 siempre lo van a encontrar con números romanos. Invitar a toda la gente que eso nos una, que siempre estamos publicando cosas, somos muy dados también a responder, así que si alguien nos escribe, nosotros generalmente respondemos preguntas, consultas, nos gusta estar en contacto con la gente, así que todos invitados a estar en contacto y a descubrirnos, la gente que todavía no nos conoce, que nos descubra, que se den la posibilidad, que nos den la posibilidad de entrar a sus vidas, a sus corazones con la música que nosotros hacemos.
1: Yo quiero dejarte la invitación así abierta, que toquen las puertas de radiovioleta.cl para que cuando tengan alguna novedad que contarnos, por favor, exprésenlo a través de este canal, también va a estar dispuesto para ustedes.
0: Muchas gracias, Fernando, muchas gracias, de verdad, siempre se agradecen todas las posibilidades que uno tenga para difundir todo lo que estamos haciendo, y esperamos que Radio Violeta también nos toque harto la canción también para que la gente pueda conocerla.
1: Por supuesto, si bien es cierto, Radio Violeta es una radio de época, pero tengo un segmento donde presento música nueva. Ya, así perfecto. Que bueno. Ahí vamos a seleccionar alguna para poderla presentar. Cristian, ha sido un agrado, muchas gracias por compartir tu experiencia con nosotros y espero que, como te dije, que cuando tengas algo, por favor, cuéntanos. La gente puede estar expectante a saber qué es lo que pasa y vamos a ver si gracias a esta conversación aumentan las visitas a tus redes sociales y a las reproducciones de tus canciones y las canciones del grupo.
0: De verdad, muchas gracias. Solamente agradecerte el espacio, Fernando, y te mando un gran saludo para ti y para todos tus auditores, y vamos a estar siempre en contacto. Así que muchas, muchas, muchas gracias. Un abrazo grande para cada uno de ustedes.
1: Perfecto, que estén muy bien. Muchas gracias.
0: Gracias.
1: Adiós. Y a los amigos, en cualquier momento nos vamos a volver a reencontrar con otro gran invitado como Christian Fox, que nos tocó hoy día, pero... En otro momento vamos a tener otros grandes artistas. Así que están todos cordialmente invitados. Y no se olviden que también salgo a terreno. Estén muy bien, hasta luego. Muchas gracias.
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3: Veintiuna horas 38 minutos.
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3: 21 horas 38 minutos.
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1: Echar la foca. En Chile se dice echar la foca cuando alguien reta o regaña a otra persona. Esta expresión refleja la forma directa y coloquial de reprender en la vida cotidiana. Conocer y usar este dicho permite a los oyentes comprender mejor la riqueza del lenguaje popular chileno y cómo nuestras palabras transmiten autoridad, corrección y advertencia de manera cercana y culturalmente propia.

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1: 22 horas, un minuto.
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22 horas, 13 minutos. 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

En radiovioleta.cl, una frase para no olvidar. El problema con la familia es que los hijos abandonan un día la infancia, pero los padres nunca dejan la paternidad.

0: Ahí va.
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2: 22 horas, 31 minutos.
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1: 22 horas, 43 minutos. 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

22 horas, 56 minutos. 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
1: 23 horas, 5 minutos.
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2: 23 horas, 7 minutos.
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1: En RadioVioleta.cl seguimos conectando con lo nuevo de la música chilena. Hoy te presentamos a Feldres, quien inicia una nueva etapa artística con su single Nada de ti, una canción cargada de emoción y fuerza.

0: Escuchábamos Nada de ti, el nuevo single de Feldres, marcando el inicio de una etapa más madura y emocional en su carrera musical. Sigue en radiovioleta.cl, siempre contigo, siempre con buena música.
1: Atentos, porque en cualquier momento presentamos una nueva canción en el aire.
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1: 23 horas, 30 minutos.
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23 horas 45 minutos. 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
2: Alerta temprana preventiva por sistema frontal en la región del Biobío.
3: Rescate exitoso.

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2: Hola, muy buenas noches, amigas y amigos. Sean todas y todos cordialmente bienvenidos a una nueva edición del presente resumen noticioso nocturno, donde les acompañaremos con los hechos más destacados que marcaron la jornada. Hola, Clarita. Muy bienvenida.
3: Hola, Jaime y queridos auditores. Muy buenas noches. Es un agrado saludarles y acompañarles en este nuevo encuentro informativo nocturno especialmente preparado para ustedes.
2: A esta hora, cuando muchas personas comienzan a descansar y otras continúan con sus actividades, queremos acercarles la información más relevante de nuestra región del Biobío, de Chile y también del mundo.
3: Somos Clara y Jaime, y desde ahora les estaremos presentando un recorrido por los principales acontecimientos noticiosos de este día, para que puedan estar informados, conociendo los hechos que marcaron la actualidad.
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3: Las autoridades activaron una alerta temprana preventiva en la región del Biobío ante la llegada de un sistema frontal que podría generar precipitaciones y condiciones meteorológicas adversas en distintos sectores del territorio. Los detalles de esta noticia en la voz de Mateo.
4: El Servicio Nacional de Prevención y Respuesta ante Desastres, SENAPRED, activó la medida en coordinación con las autoridades ante el pronóstico de un sistema frontal que afectará a la región del Biobío durante este fin de semana de fiestas patrias. Según los antecedentes meteorológicos, las precipitaciones se concentrarían principalmente entre este sábado 19 y el domingo 20 de septiembre, con lluvias en sectores del litoral, valle, precordillera y cordillera. Además, se esperan vientos con ráfagas de hasta 80 km por hora en la zona costera y hasta 70 km por hora en sectores interiores. En la cordillera, también se pronostican nevadas, mientras que las lluvias podrían aumentar el riesgo de deslizamientos de tierra, aluviones y anegamientos, especialmente en sectores vulnerables y afectados por incendios forestales. Ante este escenario, las autoridades llamaron a la comunidad a mantenerse informada por canales oficiales, evitar desplazamientos innecesarios durante los periodos de mayor intensidad y adoptar medidas preventivas en sus viviendas. La alerta busca reforzar la vigilancia y coordinación de los organismos de emergencia y permanecerá vigente mientras las condiciones meteorológicas así lo ameriten.
2: Un hombre fue rescatado con vida luego de sufrir una caída durante el descenso del volcán Antuco, ubicado en la comuna del mismo nombre, en la región del Biobío.
3: La emergencia se produjo mientras la persona realizaba el descenso desde el macizo cordillerano, situación que motivó la activación de un procedimiento de rescate.
2: Equipos de emergencia concurrieron al lugar para prestar asistencia al afectado y concretar su evacuación desde el sector donde ocurrió el accidente.
3: El operativo permitió encontrar al hombre con vida en una zona de difícil acceso debido a las características geográficas propias del entorno cordillerano.
2: Las circunstancias exactas de la caída, así como el estado de salud del rescatado y los detalles de su posterior traslado, deberán ser precisados por los organismos a cargo del procedimiento.
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2: El presente resumen noticioso nocturno llega hasta usted gracias a la gentileza de una red de emisoras unidas, integrada por Radio Andalien, Radio Doña Bárbara, Radio Alto Biobío, Radio Violeta.cl y Radio Bomberos Santa Bárbara.cl.
3: Una red de emisoras que nos permite mantenernos conectados con las comunas de Concepción, Talcahuano, Quillón en la región de Ñuble, Santa Bárbara, Quilaco, Alto Biobío, Los Ángeles y otros sectores donde quiera que lleguen las ondas de la radio.
2: Somos Clara y Jaime, y estamos acompañándoles a estas horas de la noche, repasando los acontecimientos más destacados que marcaron la jornada.
0: Si usted desea hacernos llegar alguna información importante que esté ocurriendo allí en su comunidad, le invitamos que la haga llegar a nuestro fono WhatsApp.
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0: Un accidente de tránsito ocurrido en la comuna de Los Ángeles dejó a un conductor con lesiones de gravedad y a otro con heridas de carácter leve. La emergencia movilizó a los equipos de atención.
1: Una colisión frontal entre dos vehículos dejó a un conductor con lesiones graves y a otro con heridas leves, en la comuna de Los Ángeles, región del Biobío.
0: El accidente generó un procedimiento de emergencia para asistir a las personas involucradas y evaluar la gravedad de sus lesiones.
1: Uno de los conductores resultó con heridas de consideración, mientras que el segundo presentó lesiones de carácter leve.
0: Tras el impacto, se requirió la intervención de los equipos correspondientes para atender a los afectados y adoptar las medidas necesarias en el lugar del siniestro.
1: Las causas de la colisión y las circunstancias en que se produjo el accidente deberán ser determinadas mediante las diligencias respectivas. El rugido de los motores vuelve a sentirse en Cabrero, donde la tradicional fiesta del automovilismo se suma a las celebraciones de fiestas patrias, convocando a los amantes de la velocidad y los vehículos. Los detalles de esta noticia en la voz de Valeria.
2: La comuna de Cabrero, en la región del Biobío, vuelve a ser escenario de su tradicional fiesta del automovilismo, una actividad que forma parte de las celebraciones dieciocheras. El encuentro reúne el entusiasmo por los motores y la pasión por el mundo tuerca, en una jornada que busca mantener viva una tradición vinculada a la identidad local. La actividad se enmarca en el ambiente festivo de septiembre, cuando distintas comunas desarrollan eventos recreativos y familiares para conmemorar las fiestas patrias. La fiesta del automovilismo representa también una oportunidad para que vecinos y visitantes compartan en torno a una actividad que despierta interés entre distintas generaciones. Los detalles sobre el programa, las competencias y los horarios de esta nueva versión deben confirmarse con la organización del evento.
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1: Un nuevo pulso eruptivo se registró en el complejo volcánico Nevados de Chillán, en la región de Ñuble. El fenómeno generó una columna de material volcánico que alcanzó 380 metros sobre el cráter. Mayores detalles de esta noticia en la voz de Sofía.
5: El complejo volcánico Nevados de Chillán, ubicado en la cordillera de la región de Ñuble, registró durante la tarde de este viernes 18 de septiembre un nuevo episodio de actividad eruptiva. De acuerdo con el Servicio Nacional de Geología y Minería, Cernageomin, el pulso comenzó alrededor de las 2 y 10 de la tarde con una columna de alto contenido de piroclastos. El material alcanzó una altura de 380 metros sobre el cráter y se dispersó en dirección sur. El organismo informó que continuaba la emisión de piroclastos, correspondientes a fragmentos de roca y material volcánico, mientras se mantenía vigente la alerta técnica amarilla. La actividad permanece bajo vigilancia de los organismos especializados, que monitorean su evolución y eventuales cambios en el comportamiento del complejo volcánico. Hasta los antecedentes publicados, no se habían informado daños en infraestructura ni afectaciones a zonas habitadas producto de este episodio.
0: Una investigación de la Fiscalía de Ñuble y la Policía de Investigaciones permitió detener a dos mujeres y un hombre acusados de comercializar drogas mediante delivery en Chillán. Dos imputadas quedaron en prisión preventiva. Mayores detalles de esta noticia en la voz de Fernando.
6: Una investigación desarrollada por el Sistema de Análisis Criminal de la Fiscalía de Ñuble, junto a la Brigada Antinarcóticos de la PDI, permitió desarticular un grupo dedicado a la venta de drogas mediante delivery en la ciudad de Chillán. El procedimiento concluyó con la detención y formalización de tres personas de nacionalidad venezolana, quienes, según la investigación, se abastecían de sustancias ilícitas en Santiago para comercializarlas en la capital regional. Durante las diligencias, se incautó más de un kilo de cocaína, además de marihuana, ketamina y dinero en efectivo. Tras la formalización, dos mujeres quedaron en prisión preventiva, mientras que el tercer imputado quedó sujeto a arresto domiciliario total. La investigación busca esclarecer la participación de los involucrados y las circunstancias en que operaba el sistema de distribución de drogas. Los antecedentes fueron informados por la Fiscalía y medios regionales, en el marco del procedimiento desarrollado en Chillán.
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1: Desde Concepción, Talcahuano y Quillón, hasta Santa Bárbara, Quilaco, Alto Biobío, Los Ángeles y sus alrededores, seguimos presentes, llevando información hasta distintos puntos de nuestras comunidades.
0: Así es, Jaime, y a esta hora de la noche queremos que nuestros auditores puedan permanecer con nosotros para conocer los hechos más relevantes que marcaron este día, con información clara, directa y preparada especialmente para acompañarles a estas horas de la noche.
1: Somos Clara y Jaime, y continuamos con la lectura de las informaciones en este horario de la noche.
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0: El alcalde de la comuna de Tucapel, provincia de Biobío, cuestiona presupuesto de $1,000,000 para reparar registro civil. Los detalles de esta noticia los tiene Víctor.
7: El alcalde de Tucapel, Jaime Veloso Jara, cuestionó que el registro civil disponga de apenas $1,000,000 para reparar su oficina comunal, cerrada desde julio. El recinto sufrió daños durante el temporal del 16 de julio, situación que obligó a suspender la atención presencial desde el día 20 de ese mes. En una reunión telemática, representantes del servicio señalaron que la oficina no será cerrada definitivamente, aunque reconocieron las limitaciones presupuestarias. El jefe comunal advirtió que los recursos serían insuficientes para reparar la cubierta, el techo y el piso, mientras persisten problemas de humedad y hongos. Veloso solicitó confirmar oficialmente el monto disponible y anunció que gestionará reuniones con autoridades nacionales para conseguir recursos que permitan la pronta reapertura.
0: Esta noticia es de alcance nacional, porque el grupo Angelini y Salfa Corp se asocian para impulsar residencias destinadas a adultos mayores. Mayores detalles de esta noticia en la voz de Fernando.
6: Sociedades vinculadas al grupo Angelini y a Salfa Corp acordaron asociarse para ingresar al mercado de residencias destinadas al cuidado y alojamiento de personas mayores. La iniciativa contempla la creación de un fondo especializado en adquirir, desarrollar, construir y operar establecimientos para este segmento de la población. El proyecto también incorpora a socios vinculados a Villas Soleares, cadena con experiencia en el cuidado de personas mayores y pacientes con Alzheimer. La alianza busca combinar capacidades inmobiliarias y experiencia operativa para desarrollar infraestructura residencial orientada a las necesidades de la población mayor. La operación fue notificada a la Fiscalía Nacional Económica y permanece a la espera de su revisión y resolución para concretar la conformación del fondo.
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1: Alerta temprana preventiva por sistema frontal en la región del Biobío.
0: Rescate exitoso en el volcán Antuco.
1: Colisión frontal deja a un conductor grave en Los Ángeles.
0: Cabrero revive la tradición del automovilismo en fiestas patrias.
1: Pulso eruptivo en Nevados de Chillán. Columna de piroclastos alcanzó 380 metros.
0: Chillán, 3 detenidos por venta de cocaína mediante delivery.
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1: Y así llegamos al final de esta edición del Resumen Noticioso Nocturno, en la que hemos compartido con ustedes los principales acontecimientos que marcaron la jornada.
0: Muchas gracias, amigas y amigos, por habernos acompañado durante estos minutos y por permitirnos llegar hasta sus hogares y distintos lugares de nuestras regiones a través de nuestra red de emisoras.
1: Un afectuoso saludo y nuestro agradecimiento a quienes nos sintonizaron desde Concepción, Talcahuano, Quillón, Santa Bárbara, Quilaco, Alto Biobío, Los Ángeles y tantos otros sectores de las regiones del Biobío y Ñuble. Muchas gracias. Hasta pronto.
0: Que tengan una muy buena noche y un excelente descanso. Hasta luego.

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1: Macha y el Bloque Depresivo llegan nuevamente al Estadio Nacional, en Santiago, para ofrecer un gran concierto. La cita será el sábado 12 de diciembre, en una segunda fecha que se suma al concierto del 11 de diciembre, luego de agotar rápidamente todas las entradas para la primera jornada. Las entradas para este nuevo concierto estarán disponibles a través de Punto Ticket. Los valores van desde los 23 mil pesos en galería hasta los 45 mil pesos para las primeras filas numeradas.

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4: 0:30.
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1: 0:43.
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1: La Pinta. La Pinta es un juego tradicional chileno que combina rapidez y estrategia. Un jugador corre a tocar a otro mientras éste intenta escapar. Al ser tocado, quien fue alcanzado debe perseguir a los demás. Este juego desarrolla la agilidad, la atención y el trabajo en equipo, además de generar diversión y movimiento al aire libre. La Pinta es parte de la infancia chilena y refleja la energía y creatividad de nuestros juegos populares. Este juego también se conoce como La Tiña.

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0: Una de la madrugada, 9 minutos.
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1: Una de la madrugada, 32 minutos.
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0: ¿Cómo prevenir el dengue y el Zika? La presencia del mosquito Aedes aegypti en sectores de Antofagasta ha generado preocupación por su capacidad para transmitir enfermedades como el dengue y el Zika. Sin embargo, el académico de la Universidad de Talca, Sergio Beinger, llamó a la tranquilidad y explicó que la presencia del mosquito no significa por sí sola que exista circulación local de este virus. Para que se produzca una cadena de transmisión, el insecto debe establecerse y picar a una persona infectada que haya adquirido la enfermedad en una zona donde circula. La principal medida de prevención es evitar la acumulación de agua, especialmente en recipientes, canaletas, maceteros, bebederos de animales y neumáticos. Los depósitos de agua limpia también deben mantenerse cubiertos y aseados. El dengue puede provocar fiebre, dolores musculares y articulares y dolor detrás de los ojos. El Zika puede causar fiebre, erupciones y conjuntivitis y presenta especial riesgo durante el embarazo. Hay que eliminar los lugares donde pueda producirse el mosquito y estar atentos a posibles síntomas.
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1: Atención Biobío. San Pedro de la Paz vuelve a brillar en el deporte internacional. La comuna fue confirmada como sede oficial de la World Triathlon Cup 2026, evento que se realizará el 1 de noviembre y que reunirá a destacados atletas de distintos países en una de las competencias más exigentes del calendario mundial. El alcalde Juan Pablo Spoerer destacó que esta noticia no solo posiciona a la ciudad en el círculo deportivo global, sino que también impulsa el turismo, el comercio local y el orgullo de la comunidad. San Pedro de la Paz, capital del deporte al aire libre.
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6: 2:00 a.m.
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0: 2 de la madrugada, 9 minutos.
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1: 2 de la madrugada, 30 minutos.
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0: 2 de la madrugada, 38 minutos.
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0: 2 de la madrugada, 43 minutos.
1: Alcohol y conducción. Una preocupante percepción de riesgo. Un 68% de los chilenos considera que el principal temor de una persona que conduce en estado de ebriedad es ser detenida por carabineros. Así lo revela la quinta radiografía del consumo de alcohol en fiestas patrias, realizada por CADEM y APROCOR. La cifra contrasta con la preocupación por las consecuencias más graves. Solo un 15% cree que el mayor temor es provocar daños físicos o la muerte de otras personas. Además, un 69% considera que los conductores no dimensionan suficientemente los riesgos de subir a un vehículo después de beber. Mientras, un 64% reconoce conocer a alguien que lo ha hecho. La normalización también preocupa. Un 21% considera socialmente aceptable conducir bajo los efectos del alcohol durante fiestas patrias. Mientras persisten excusas como, es una distancia corta, o curado, manejo mejor. Senda inició su campaña preventiva bajo el lema, prevenir o lamentar. Recordando que el mensaje es claro, el alcohol y la conducción no se mezclan.

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Quédense con nosotros. Abrimos nuestra bitácora del sonido de hoy, 18 de septiembre. Estos son las efemérides musicales y la sintonía que te acompaña. Comenzamos. 1970, fallece el legendario guitarrista Jimi Hendrix. Con solo 27 años, el mundo pierde en Londres al considerado por muchos como el guitarrista más grande de todos los tiempos. Revolucionó el rock distorsionando el sonido de su instrumento y cambió para siempre la forma de tocar la guitarra eléctrica. El 18 de septiembre de 1974, se dictamina oficialmente la causa de muerte de Cass Elliot, tras semanas de misterio y mitos urbanos sobre la repentina muerte de la querida cantante del grupo The Mamas and the Papas. Los informes médicos finales aclaran en esta fecha que sufrió un paro cardíaco debido a su debilitada salud, apagando una de las voces pop más dulces de los años 60.

1993, la banda Kiss inicia su gira mundial del álbum Alive 3. En esta fecha arranca el tramo internacional del disco en vivo que capturó la energía del grupo a inicio de los 90. En esta etapa de su carrera, la banda tocaba a cara lavada, sin sus icónicos maquillajes, demostrando que su poder musical seguía intacto. Un 18 de septiembre de 2020, fallece el destacado cantante chileno Luis Timas. El panorama musical chileno sufre un duro golpe en plenas festividades tras la partida del rey del twist. Luis Timas fue uno de los fenómenos de masas más grandes de la década de los 60 en el país, dejando canciones pegajosas que se instalaron en la memoria pop nacional.

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1: 3 de la madrugada.
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0: 3 de la madrugada, 12 minutos.
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2: 3 de la madrugada, 30 minutos.
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0: El agroclimatólogo de la Universidad de Talca, Patricio González, anticipó una primavera más cálida y húmeda de lo habitual, seguida de un verano que podría registrar temperaturas extremas en la zona central. El especialista explicó que la influencia del fenómeno de El Niño y los efectos del cambio climático están favoreciendo condiciones meteorológicas más extremas. Durante el verano, algunos sectores podrían alcanzar máxima de 38 y 39 grados Celsius, similares a las registradas en temporadas anteriores. Para la primavera, el escenario cálido y húmedo genera preocupación en la agricultura, especialmente por el riesgo de enfermedades fungosas, granizos y heladas tardías, que podrían afectar cultivos como cerezas, manzanas, peras, uvas y avellanos. González advirtió además que las lluvias de este año no significan el fin de la mega sequía que afecta a Chile desde 2007. Según el experto, El Niño puede interrumpir temporalmente el déficit hídrico, pero el país podría volver a enfrentar periodos de escasez durante los próximos años. Por ello, llamó a fortalecer la infraestructura y la gestión del agua para enfrentar un escenario de mayor variabilidad climática.
1: 3 de la madrugada, 43 minutos. 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
1: La Ronda. La Ronda es un juego tradicional chileno lleno de música y movimiento. Los niños forman un círculo, se toman de las manos y cantan mientras giran al ritmo de canciones populares como Arroz con Leche. Este juego estimula la coordinación, el sentido del ritmo y el trabajo en grupo, además de transmitir alegría y unión. La Ronda es parte de la infancia chilena y un ejemplo de cómo el juego y la música se entrelazan en nuestra cultura.

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1: 4 de la madrugada, un minuto.
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0: 4 de la madrugada, 27 minutos.
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1: 4 de la madrugada, 30 minutos.
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0: El INE inició la décima encuesta de presupuestos familiares, un estudio que busca conocer cómo los hogares chilenos distribuyen sus ingresos y en qué productos y servicios gastan. La encuesta se realizará entre septiembre de 2026 y agosto de 2027, alcanzando a cerca de 22.660 hogares urbanos de las 16 capitales regionales y sus zonas conurbadas. Los hogares seleccionados deberán participar durante una quincena, registrando sus gastos e ingresos. La información permitirá conocer los hábitos de consumo y será fundamental para actualizar la canasta del índice de precios al consumidor IPC, además de apoyar la elaboración de políticas públicas. El INE recuerda que sus encuestadores estarán debidamente identificados y que su identidad puede verificarse en verificador.ine.cl mediante su RUT o código QR. Finalmente, toda la información entregada es confidencial y está protegida por el secreto estadístico establecido en la ley 17.374.
1: 4 de la madrugada, 43 minutos.

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0: 4 de la madrugada, 55 minutos.
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1: 5 de la madrugada, un minuto.
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0: 5 de la madrugada, 18 minutos.
1: 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En Violeta Chilensis presentamos la canción más conocida de José Alfredo Fuentes, Te Perdí, que escribió en 1966 y que es una canción para no olvidar.

0: 5 de la madrugada, 26 minutos.
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1: 5 de la madrugada, 31 minutos.
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La Red Chilena contra la Violencia hacia las Mujeres lanzó la vigésima versión de su campaña Cuidado, el machismo mata, iniciativa que cumple 2 décadas visibilizando las distintas formas de violencia contra mujeres y niñas. La campaña, que comenzó a circular en las calles en 2007, volverá este 2026 con el mismo mensaje central. Debido a la persistencia de la violencia contra las mujeres y a la necesidad de impulsar una transformación cultural para avanzar hacia una vida libre de violencia. Durante estos 20 años se han difundido más de 100 mensajes sobre violencia sexual, femicidio, violencia simbólica, brechas salariales y estereotipos, entre otras expresiones del machismo. Este año se presentarán 7 nuevos afiches y se realizarán actividades en distintos territorios del país. Además, los lanzamientos incluirán un memorial con más de 1.300 casos de mujeres víctimas de violencia femicida registrados desde 2001. La campaña también contempla un nuevo dossier con datos sobre la violencia contra mujeres en Chile durante 2025 y 2026.

Pero ahora yo me voy. 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

0: 5 de la madrugada, 55 minutos.
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5: 6 de la mañana.
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0: 6 de la mañana, 20 minutos.
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1: 6 de la mañana, 30 minutos.
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0: 6 de la mañana, 38 minutos.
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1: Estar hasta las masas. En Chile se dice estar hasta las masas cuando un lugar está muy lleno o abarrotado de gente. Esta expresión refleja de manera coloquial situaciones de gran concurrencia y entusiasmo como fiestas, conciertos o eventos públicos.

0: 6 de la mañana, 56 minutos.
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1: 7 de la mañana.
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0: 7 de la mañana, 9 minutos.
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2: En radiovioleta.cl seguimos conectando con lo nuevo de la música chilena. Hoy te presentamos a Feldres, quien inicia una nueva etapa artística con su single Nada de ti, una canción cargada de emoción y fuerza.

0: Escuchábamos Nada de ti, el nuevo single de Feldres, marcando el inicio de una etapa más madura y emocional en su carrera musical. Sigue en radiovioleta.cl, siempre contigo, siempre con buena música.
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2: 7 de la mañana, 20 minutos.

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1: 7:31 a.m.
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1: 7 de la mañana, 43 minutos.

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1: 8:01.
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1: Javiera Mena llega a Movistar Arena. La cantante interpretará en forma íntegra el disco debut de su carrera, en su primera vez en el escenario del Parque O'Higgins. La cita será el 9 de diciembre en el Movistar Arena y tiene entradas a la venta a través de Punto Ticket.

0: 8 horas, 20 minutos.
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0: 8 horas, 26 minutos.
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1: 8:30.
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0: 8 horas, 50 minutos.
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1: 9:01.
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0: 9:08.
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2: 9:30.
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1: A la pinta. En Chile se dice a la pinta para referirse a que algo está perfecto, adecuado o bien hecho. Esta expresión refleja precisión y satisfacción con los resultados y se usa mucho en la vida cotidiana. Conocer y utilizar este dicho permite a los oyentes conectar con la riqueza del lenguaje popular chileno y comprender cómo nuestras palabras transmiten aprobación y calidad de manera coloquial y cercana.

0: 9:50.
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2: Atención Bio Bio. San Pedro de la Paz vuelve a brillar en el deporte internacional. La comuna fue confirmada como sede oficial de la World Triathlon Cup 2026, evento que se realizará el 1 de noviembre y que reunirá a destacados atletas de distintos países en una de las competencias más exigentes del calendario mundial. El alcalde Juan Pablo Spoerer destacó que esta noticia no solo posiciona a la ciudad en el círculo deportivo global, sino que también impulsa el turismo, el comercio local y el orgullo de la comunidad. San Pedro de la Paz, capital del deporte al aire libre.
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1: 9 horas, 55 minutos.

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3: 10 de la mañana.
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1: 10 de la mañana, 30 minutos.
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0: 10 de la mañana, 39 minutos.
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Abrimos nuestra bitácora del sonido de hoy, 18 de septiembre. Estos son las efemérides musicales y la sintonía que te acompaña. Comenzamos. 1970, fallece el legendario guitarrista Jimi Hendrix. Con solo 27 años, el mundo pierde en Londres al considerado por muchos como el guitarrista más grande de todos los tiempos. Revolucionó el rock distorsionando el sonido de su instrumento y cambió para siempre la forma de tocar la guitarra eléctrica. El 18 de septiembre de 1974, se dictamina oficialmente la causa de muerte de Cass Elliot, tras semanas de misterio y mitos urbanos sobre la repentina muerte de la querida cantante del grupo The Mamas and the Papas. Los informes médicos finales aclaran en esta fecha que sufrió un paro cardíaco debido a su debilitada salud, apagando una de las voces pop más dulces de los años 60.

1993, la banda Kiss inicia su gira mundial del álbum Alive 3. En esta fecha arranca el tramo internacional del disco en vivo que capturó la energía del grupo a inicio de los 90. En esta etapa de su carrera, la banda tocaba a cara lavada, sin sus icónicos maquillajes, demostrando que su poder musical seguía intacto. El 18 de septiembre de 2020, fallece el destacado cantante chileno Luis Timas. El panorama musical chileno sufre un duro golpe en plenas festividades tras la partida del rey del twist. Luis Timas fue uno de los fenómenos de masas más grandes de la década de los 60 en el país, dejando canciones pegajosas que se instalaron en la memoria pop nacional.

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0: 10 de la mañana, 55 minutos.
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2: 11 de la mañana.
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1: 11 de la mañana, 31 minutos.
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0: 11 de la mañana, 56 minutos.
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1: 12 horas.
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0: 12 horas, 19 minutos.
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0: 12 horas, 26 minutos.
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1: 12 horas, 30 minutos.
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0: 12 horas, 37 minutos.
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0: 12 horas, 44 minutos.
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2: El palo encebado. El palo encebado es un juego típico de las celebraciones chilenas. Consiste en subir un poste alto cubierto de grasa para alcanzar los premios que se colocan en la cima. Este desafío requiere fuerza, equilibrio y sobre todo trabajo en equipo, ya que muchas veces los jugadores se ayudan entre sí para llegar a la meta. El palo encebado es tradición en las fiestas patrias y refleja el esfuerzo, la camaradería y la alegría de nuestras costumbres populares.

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0: 12 horas, 56 minutos.
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1: 13 horas.
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L, una frase para no olvidar. El problema con la familia es que los hijos abandonan un día la infancia, pero los padres nunca dejan la paternidad.

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1: 13 horas, 27 minutos.
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1: 13 horas, 30 minutos.
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0: 13 horas, 43 minutos.
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0: 13:49.
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3: 14 horas.
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Un beso y una flor. Es una canción compuesta por José Luis Armenteros y Pablo Herrero en 1972. Se trata de uno de los éxitos más importantes en la carrera del cantante valenciano Nino Bravo, dando título a un sencillo y un álbum que generaron miles de ventas a principios de los años 70. El videoclip de la canción fue grabado por Nino Bravo en Mallorca, tratándose del único video en color conservado del artista. Un beso y una flor. 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
1: 14 horas, 32 minutos.
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¿Cómo prevenir el dengue y el Zika? La presencia del mosquito Aedes aegypti en sectores de Antofagasta ha generado preocupación por su capacidad para transmitir enfermedades como el dengue y el Zika. Sin embargo, el académico de la Universidad de Talca, Sergio Beinger, llamó a la tranquilidad y explicó que la presencia del mosquito no significa por sí sola que exista circulación local de este virus. Para que se produzca una cadena de transmisión, el insecto debe establecerse y picar a una persona infectada que haya adquirido la enfermedad en una zona donde circula. La principal medida de prevención es evitar la acumulación de agua, especialmente en recipientes, canaletas, maceteros, bebederos de animales y neumáticos. Los depósitos de agua limpia también deben mantenerse cubiertos y aseados. El dengue puede provocar fiebre, dolores musculares y articulares y dolor detrás de los ojos. El Zika puede causar fiebre, erupciones y conjuntivitis y presenta especial riesgo durante el embarazo. Hay que eliminar los lugares donde pueda producirse el mosquito y estar atentos a posibles síntomas.

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1: 15 horas, un minuto.
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2: 15 horas, 19 minutos.

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1: 15 horas, 30 minutos.
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0: La cardio-oncología busca proteger el corazón de las personas que reciben tratamiento contra el cáncer, ya que algunas terapias pueden generar efectos cardiovasculares durante el tratamiento o incluso años después. Primero, algunos medicamentos contra el cáncer pueden provocar insuficiencia cardíaca, arritmias o enfermedad coronaria. Segundo, la radioterapia aplicada en el tórax también puede afectar estructuras del corazón, aunque las técnicas actuales permiten reducir estos riesgos. Tercero, el riesgo no es igual para todos. La edad, el tabaquismo, el sedentarismo y los antecedentes cardiovasculares pueden aumentar la posibilidad de complicaciones. Cuarto, los controles periódicos, que pueden incluir electrocardiogramas, ecocardiogramas y análisis de biomarcadores, permiten detectar alteraciones antes de que aparezcan síntomas. Y quinto, cuidar el corazón también es parte de la recuperación. La actividad física, una alimentación saludable, el control de factores de riesgo y, cuando corresponde, la rehabilitación cardíaca es fundamental. La recomendación es mantener un seguimiento personalizado y coordinado entre los equipos de oncología y cardiología. El objetivo no es solo tratar el cáncer, sino también proteger la salud y calidad de vida del paciente durante y después del tratamiento.
1: 15 horas, 43.

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1: Las bolitas. El juego de las bolitas, también llamado canicas, es un clásico en Chile y el mundo. Consiste en lanzar pequeñas esferas de vidrio con el objetivo de sacar la de los rivales de un círculo o acercarse a una meta. Más allá de la diversión, este juego desarrolla la puntería, la coordinación y el cálculo, además de fomentar la socialización entre niños y niñas. Las bolitas son parte de la memoria colectiva y un símbolo de la infancia tradicional chilena.

0: 15:49.
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1: 16 horas, un minuto.
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1: Marco Antonio Solís suma otro show en Santiago. El ya legendario cantante mexicano Marco Antonio Solís agotó las entradas para su show del 3 de noviembre en el Movistar Arena y anunció una segunda fecha en el mismo recinto del Parque O'Higgins. Las entradas se pueden adquirir en punto ticket desde los 34.800 y hasta los 232.000 pesos. Gratitud 2026, 3 y 4 de noviembre en el Movistar Arena.

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1: 16 horas, 31 minutos.
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0: La cardio-oncología busca proteger el corazón de las personas que reciben tratamiento contra el cáncer, ya que algunas terapias pueden generar efectos cardiovasculares durante el tratamiento o incluso años después. Primero, algunos medicamentos contra el cáncer pueden provocar insuficiencia cardíaca, arritmias o enfermedad coronaria. Segundo, la radioterapia aplicada en el tórax también puede afectar estructuras del corazón, aunque las técnicas actuales permiten reducir estos riesgos. Tercero, el riesgo no es igual para todos. La edad, el tabaquismo, el sedentarismo y los antecedentes cardiovasculares pueden aumentar la posibilidad de complicaciones. Cuarto, los controles periódicos, que pueden incluir electrocardiogramas, ecocardiogramas y análisis de biomarcadores, permiten detectar alteraciones antes de que aparezcan síntomas. Y quinto, cuidar el corazón también es parte de la recuperación. La actividad física, una alimentación saludable, el control de factores de riesgo y, cuando corresponde, la rehabilitación cardíaca es fundamental. La recomendación es mantener un seguimiento personalizado y coordinado entre los equipos de oncología y cardiología. El objetivo no es solo tratar el cáncer, sino también proteger la salud y calidad de vida del paciente durante y después del tratamiento.
1: 16 horas, 43 minutos.

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1: 17 horas, un minuto.
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0: 17 horas, 12 minutos.
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1: 17:30.
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0: 17:38.
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1: Atención Biobío. San Pedro de la Paz vuelve a brillar en el deporte internacional. La comuna fue confirmada como sede oficial de la World Triathlon Cup 2026, evento que se realizará el 1 de noviembre y que reunirá a destacados atletas de distintos países en una de las competencias más exigentes del calendario mundial. El alcalde Juan Pablo Spoerer destacó que esta noticia no solo posiciona a la ciudad en el círculo deportivo global, sino que también impulsa el turismo, el comercio local y el orgullo de la comunidad. San Pedro de la Paz, capital del deporte al aire libre.
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preparen los sentidos y afinen el oído, porque viajaremos en el tiempo a través de grandes canciones, anécdotas increíbles y esos artistas que dejaron una huella imborrable. Quédense con nosotros. Abrimos nuestra bitácora del sonido de hoy, 18 de septiembre. Estos son las efemérides musicales en la sintonía que te acompaña. Comenzamos. 1970, fallece el legendario guitarrista Jimi Hendrix. Con solo 27 años, el mundo pierde en Londres al considerado por muchos como el guitarrista más grande de todos los tiempos. Revolucionó el rock distorsionando el sonido de su instrumento y cambió para siempre la forma de tocar la guitarra eléctrica. El 18 de septiembre de 1974, se dictamina oficialmente la causa de muerte de Cass Elliot, tras semanas de misterio y mitos urbanos sobre la repentina muerte de la querida cantante del grupo The Mamas and the Papas. Los informes médicos finales aclaran en esta fecha que sufrió un paro cardíaco debido a su debilitada salud, apagando una de las voces pop más dulces de los años 60.

1993, la banda Kiss inicia su gira mundial del álbum Alive 3. En esta fecha arranca el tramo internacional del disco en vivo que capturó la energía del grupo a inicio de los 90. En esta etapa de su carrera, la banda tocaba a cara lavada, sin sus icónicos maquillajes, demostrando que su poder musical seguía intacto. El 18 de septiembre de 2020, fallece el destacado cantante chileno Luis Timas. El panorama musical chileno sufre un duro golpe en plenas festividades tras la partida del rey del twist. Luis Timas fue uno de los fenómenos de masas más grandes de la década de los 60 en el país, dejando canciones pegajosas que se instalaron en la memoria pop nacional.

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1: 17 horas, 55 minutos.

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1: 18 horas.
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0: 18 horas, 14 minutos.
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0: 18 horas, 25 minutos.
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1: 18 horas, 30 minutos.
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1: 18 horas, 43 minutos. ¡Oh!

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1: Cortar el queque. En Chile se dice cortar el queque para referirse a quien toma las decisiones o tiene la autoridad en un grupo o situación. Esta expresión refleja liderazgo y responsabilidad dentro de nuestra cultura popular. Conocer y usar este dicho ayuda a comprender la riqueza del lenguaje chileno y cómo nuestras palabras transmiten roles y jerarquías de manera coloquial y entretenida.

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1: 18 horas, 55 minutos.

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2: 19 horas.
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1: 19 horas, 30 minutos.
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aclaren los sentidos y afinen el oído, porque viajaremos en el tiempo a través de grandes canciones, anécdotas increíbles y esos artistas que dejaron una huella imborrable. Quédense con nosotros. Abrimos nuestra bitácora del sonido de hoy, 18 de septiembre. Estos son las efemérides musicales y la sintonía que te acompaña. Comenzamos. 1970, fallece el legendario guitarrista Jimi Hendrix. Con solo 27 años, el mundo pierde en Londres al considerado por muchos como el guitarrista más grande de todos los tiempos. Revolucionó el rock distorsionando el sonido de su instrumento y cambió para siempre la forma de tocar la guitarra eléctrica. El 18 de septiembre de 1974, se dictamina oficialmente la causa de muerte de Cass Elliot, tras semanas de misterio y mitos urbanos sobre la repentina muerte de la querida cantante del grupo The Mamas and the Papas. Los informes médicos finales aclaran en esta fecha que sufrió un paro cardíaco debido a su debilitada salud, apagando una de las voces pop más dulces de los años 60.

1993, la banda Kiss inicia su gira mundial del álbum Alive 3. En esta fecha arranca el tramo internacional del disco en vivo que capturó la energía del grupo a inicio de los 90. En esta etapa de su carrera, la banda tocaba a cara lavada, sin sus icónicos maquillajes, demostrando que su poder musical seguía intacto. Un 18 de septiembre de 2020, fallece el destacado cantante chileno Luis Timas. El panorama musical chileno sufre un duro golpe en plenas festividades tras la partida del rey del twist. Luis Timas fue uno de los fenómenos de masas más grandes de la década de los 60 en el país, dejando canciones pegajosas que se instalaron en la memoria pop nacional.

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1: 19:50.
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1: 20 horas, un minuto.
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0: 20:08.
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1: 20 horas, 18 minutos.

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6: 20 horas, 30 minutos.
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0: 20 horas, 55 minutos.
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1: 21 horas.
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